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0: Comisario, maña mina, aquella garota, comisario.
1: Oh, vamos a preguntarle su nombre.
0: Preguntale.
1: ¿Cómo es su nombre?
2: Oiga, chino, soy Angélica.
3: ¿Qué digo?

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0: Ya no me tiempo para tristes despedidas. Ay, la, la, la, la. Hola, Mark.
1: Uy, Carlitos. ¿Todo
0: Sí,
1: bien? ¿Y
0: bien,
1: la
0: bien.
1: familia?
0: Todo bien.
1: A ver, a ver, a ver.
0: Buenísimo estar aquí y ver el video. ¿Qué pasó con el sonido? ¿Será que cine mudo?
2: ¡Hello! Oye.

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¿cómo está toda la gente, toda la banda de este lado, de este lado?

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0: Muy buenos días a todos. Bienvenidos al programa Tiro Libre por la Unión 9. Repetime, Roberto. Ay, siempre me olvido. Por la Unión 1047. San Lorenzo, Asunción, Paraguay. Un día nublado, mi querido Roberto. Bienvenido también al programa. Saludo especial para vos. Estamos listos para pasarlo bien en el día de hoy, hablando de fútbol, de música. Tenemos una semana importante en cuanto al fútbol. Tenemos Sudamericana, Libertadores, campeonato local que comentar. Entonces, suficientes temas tenemos para pasarlo bien en el día de hoy. Roberto.
1: ¿Qué tal? ¿Cómo te va, Atilio? ¿Qué tal, querido amigo? Va al aporte. Saludo a todos los amigos, oyentes, televidentes, seguidores. Amenamente arrancamos esta nueva emisión de, ¿cómo para el nombre? Tiro libre, tiro directo, tiro al arco, tiro al aire.
0: Lo que sí es que es tiro.
1: No, pero puede ser otra clase de tiro. Entonces, ahí ya nos complicamos la vida. Pero bienvenidos todos a esta nueva emisión de Tiro Libre. ¡Ay, zapalo, muchachos! ¿Cómo están todos? Futbolera mañana. Fresquito, ¿eh? ¿Cuánto tenemos? 13 grados aproximadamente tenemos en la ciudad de San Lorenzo del Campo Grande. Cuando ya el reloj anuncia las 9:12, arrancamos aquí este programejo deportivo, Atilio.
0: Efectivamente, mi querido Roberto, repito la bienvenida a todos nuestros oyentes, también agradecer a nuestros auspiciantes. En fin, estamos listos para intercambiar opiniones, compartir con nuestros oyentes. Muchos temas tenemos. Vamos a tener un invitado especial que en algún momento del programa va a estar llegando para sumar a este programa conocimiento. Entonces la audiencia tiene que estar expectante para que pueda participar, hacer preguntas, porque va a venir un profesional del fútbol también. Entonces estamos listos para desarrollar nuestro programa en el día de hoy y espero que sea del agrado de todos y así pasarlo bien durante estas horas que vamos a estar hasta las 11:30 en el día de hoy. Roberto, ¿cómo estás viendo el desarrollo de nuestro campeonato?
1: Y bueno, bien, después de una linda fecha.

0: Donde bajamos un poquitito para hacer los decibeles en comparación a lo que fueron fechas anteriores, Atilio. Donde en las fechas anteriores, repito, hubo mucha velocidad en el juego, muchos goles, partidos de ida y vuelta. Y parece que en esta última fecha, evidentemente no siempre se va a jugar de manera tan acelerada, pero pareciera ser que los equipos bajaron un cambio o dos en algunos casos, y también obviamente hay equipos que también están regulándose un poquitito en base a las exigencias que van a tener de aquí a poco, ¿verdad? En cuanto a competencia internacional. Estamos hablando de Cerro, Olimpia, Recoleta, que hoy juega un partido histórico. Y van bajando en algunos casos. No Recoleta justamente, porque Recoleta mostró un ritmo acorde a lo que tiene que ser justamente un equipo de Copa. Pero ya de eso vamos a ir encargándonos en el transcurso de los minutos en este programa. Pero sí quería decir nada más eso, que arrancamos justamente analizando lo que para mí por lo menos significó una bajada de cambio por lo menos en la mayoría de los equipos. Y habrá que ver, ¿verdad? Evidentemente los planteamientos van a ir cambiando y la exigencia también del torneo va a ir subiendo. Dos equipos también, Atilio, que cada vez tienen más olor a intermedia. Lastimosamente hay que decirlo, ¿eh? Un Sportivo San Lorenzo, el equipo de nuestra querida ciudad de San Lorenzo, que ayer estuvo aniversario de la ciudad de San Lorenzo, atrasado, pero desde aquí un saludo a todos los conciudadanos sanlorenzanos por el nuevo aniversario de nuestra querida ciudad. Y no acompañando justamente un buen pasar de nuestro primer equipo de fútbol, que está cada vez más cerca de regresar a la división inmediata inferior, que es la intermedia. Y también lo de Rubio Ñu, que ya produjo, creo que es el primer cambio de técnico en este clausura, Atilio, ¿eh?
1: Y la verdad que sí, ahora que me decís, me estoy dando cuenta de que es el primero. Sí, pero son cuatro fechas.
0: Se cumplieron cuatro fechas hasta aquí del...
1: Cuatro, ¿verdad?
0: Clausura, sí.
1: Sí.
0: Cuatro fechas,
1: pero creo que ya... En el caso de Rubio Ñu se venía anunciando esto de acuerdo a los resultados, que no... Está bajando mucho de rendimiento.
0: No fueron muy halagüeños, que digamos. Sí.
1: En cuanto a tu opinión, estoy de acuerdo contigo que... hay un bajón de los equipos, creo. No vi todos los partidos, pero vi tres partidos. Gran parte de los tres partidos vi el partido del Olimpia contra 2 de Mayo. Vi el partido de Cerro Porteño con Ameliano y el de Libertad. Y contra Trinidense, medio tiempo, el segundo tiempo vi ayer. Y... principalmente el partido de ayer, vi mucho un ritmo cansino. No sé cómo se presentó el primer tiempo, pero el segundo tiempo no presentó absolutamente nada, porque era un equipo que estaba esperando en su área y el otro equipo que procuraba de atacar al ritmo cansino, porque no había ese ida y vuelta que vimos en los primeros en las primeras fechas.
0: Sí, hay una entonces diferencia.
1: Estoy de acuerdo en ese sentido contigo, porque también vi el partido de Ameliano contra Cerro Porteño, que no sé qué pasó ahí, porque era parecía un partido de barrio. Pero lamentablemente el campo de juego no daba para jugar el fútbol en esa cancha.
0: Pues sí que no daba, Atilio. Sí, o sea, ¿por qué decir? O sea, yo no entro a discutir.
1: Porque se veía surcos, Roberto. Se veía surcos en las imágenes. Yo veía surcos y en un campo de primer nivel esos canales no se ven, no se tienen que ver.
0: ¿A qué se obedece eso? ¿El sistema de drenaje?
1: La verdad que no sé, porque no es una cancha nueva que yo no sé si practican ahí. Hay otros partidos que se realizan ahí, pero
0: yo creo que incluso se juegan algunos partidos de la Liga Villetana en ese escenario, Atile. Según entiendo, ¿verdad? O sea, no sé, sí, si
1: algo está pasando, porque yo veía algunos jugadores procuraban de tirar centro y se le iba la pelota por a otro lado, y eso es consecuencia del mal estado del campo de juego, ¿verdad? No es porque sean necesariamente malos los futbolistas, sino no se podía chutar, entonces la pelota no, o sea, la cancha no te ofrece garantías para poder direccionar bien el balón cuando pateas. Y no solamente en una o dos oportunidades vi, sino la mayoría, mayor parte del tiempo eran pelotazos y que corrían y que se caían y otros pelotazos. Entonces prácticamente no se dio fútbol en ese partido. Entonces es difícil de medir bien la calidad de los equipos. Vi el otro partido del Olimpia, creo que hubo más ritmo entre los de Mayo y Olimpia. Pero hasta ahí.
0: Pero convengamos, más allá de la situación del campo de juego, que los dos equipos de mayor arrastre popular, vamos a decir, de nuestro fútbol, no están en un buen momento. No, primero no se están dando los resultados, o sea, son 4 fechas, apenas tienen un partido ganado y después tienen 3 partidos perdidos. O sea, dos equipos que siempre arrancan como serios candidatos para campeonar y que, sin embargo, por A, B, C motivo, puede ser la cancha, puede ser que hay suerte, y conste que yo no creo en la suerte en el fútbol, pero algo está pasando con Olimpia y Cerro, que en esta clausura, cumplida la 4ª fecha, están muy lejos de, no solamente de las primeras posiciones en el torneo, sino que muy lejos del nivel que uno espera de estos equipos, porque son los equipos que más han invertido en refuerzo y todo lo demás, Atilio. Así es que no sé qué ha de pasar por ahí, pero están bajo.
1: Y estamos esperando que nos muestra estos dos equipos entre hoy, pasado mañana y el jueves, ¿verdad? Vamos a ver si realmente es lo que estamos viendo, porque realmente no están mostrando absolutamente nada. Y la cancha no miente, dice un refrán repetido. Ahí se ve todo. Pero no, yo no sé si ese es el nivel que tienen, o están ahí pensando en los partidos que se vienen. En realidad que no. Vamos a ir viendo de acuerdo al desarrollo que nos muestran en la competencia internacional.
0: Yo lo que sigo viendo es en ambos equipos, estamos hablando de Olimpia y Cerro, y me detengo esta vuelta a hablar de estos dos equipos, porque siempre digo que no soy muy afecto a por viste que hay una mala costumbre, para mi gusto por lo menos, una mala costumbre. El ejemplo este de ganaron Ameliano y 2 de Mayo, pero los titulares de los diarios es pierde Olimpia, pierde Cerro. O sea, el otro no hizo mérito. O sea, es Olimpia y es Cerro nomás, son estos dos equipos nomás los que te pueden ganar. Son estos dos equipos nomás los que tienen que ser campeones. Son estos dos equipos nomás los que iba a Letereí, y el resto no tienen mérito. Pero más allá de todo eso, que opino siempre de esa manera, creo que no deja de ser llamativa la situación de ambos equipos, de que cumplida, repito, esta cuarta fecha hayan ganado un solo partido ambos equipos y hayan perdido tres partidos ambos equipos, con niveles de juego que al más fanático hincha o adepto a estas casacas exaspera, pone nervioso, preocupa, enerva, todo lo que vos quieras, pero están lejos de ser los grandes protagonistas que habitualmente suelen ser o que deberían de ser a esta altura del torneo. No te digo allá al final, ya cuando se empieza a dirimir las cosas, podrían ambos equipos quedarse, pero en el arranque, Atilio, con un mal arranque, un partido vos entendés, dos partidos vos entendés, pero hasta aquí ni Olimpia ni Cerro han tenido buenas actuaciones. Y los partidos que ganaron, ¿a quiénes le ganaron? Olimpia le ganó a Rubio Ñu y Cerro Porteño le ganó a Sportivo Luqueño, ¿verdad? Creo que fue su victoria.
1: Sí, efectivamente.
0: Son dos equipos que... ¿A quiénes le ganaron? A dos equipos que están allá abajo en la tabla de posiciones y en el tema del promedio. Uh-huh. Entonces, te da que pensar. Hay algo que... Y para más son dos de los equipos que están preparándose como para pelear instancias importantes en este tramo de las competencias internacionales. O sea, o una de dos, como vos estás diciendo, Atilio, insinuaste tal vez recién, ambos equipos tienen la cabeza muy puesta en la competencia internacional y no se están metiendo de lleno en el torneo local, que en el caso de Olimpia hasta se entendería, ¿verdad? Porque ya fue campeón de la apertura, ya está clasificado para la Copa Libertadores el año que viene, tiene el gran desafío de la Copa Sudamericana, es una copa que todavía no ganó, que toca aquello, entonces entendería que como que deje en un segundo plano, si es que se da, ¿verdad?, esa situación, se comprendería, pero Cerro Porteño tiene la extrema necesidad de salir campeón del Clausura, tiene la necesidad de ir a pelear lo que resta de la Copa Libertadores y no puede descuidarse de ninguno de los frentes. Son obligaciones que tienen justamente los equipos más importantes del fútbol paraguayo. Entonces, algo está pasando ahora, algo que hay que analizar, porque si bien es cierto, yo creo que tarde o temprano también estos dos equipos se van a levantar, porque tienen plantel, Atilio, tienen... Ambos tienen recursos, variantes, que ni el propio Libertad siquiera tiene en este momento. Entonces creo que en algún momento se van a recuperar estos dos equipos, pero no deja de ser llamativo el hecho de que a esta altura estén tan por debajo del nivel que uno espera.
1: Sí, efectivamente, Roberto. Y vos mismo dijiste al principio de que siempre nos inclinamos a opinar de los dos, y vos mismo dijiste que siempre esperamos más de esto porque por la capacidad que tiene, la capacidad económica, muchos factores que están siempre a favor de ellos, y sin embargo no lo están demostrando, y a mí lo que me gustaría es que los equipos que están ahí con menos presupuesto sigan en este ritmo, pero vamos a ver hasta cuándo, como dijiste, ¿verdad? Que
0: ahora, convengamos que a mí personalmente, Atilio, me encanta esto que equipos como 2 de Mayo, Recoleta, qué sé yo, puede estar arriba el equipo de Ameliano. O sea, si estos equipos mantienen y ojalá puedan lograr el título, yo creo que va a ser algo muy beneficioso para el fútbol paraguayo, que haya un poco esa renovación, no siempre los mismos, no siempre Olimpia, Cerro, Libertad, Libertad, Cerro, Olimpia, son los tres equipos que siempre, no está mal, obviamente se preparan para ser campeones, No le vamos a juzgar porque siempre ganan. Ellos no tienen la culpa que el resto no se preparan o no logran prepararse convenientemente como para pelear realmente el título. Pero sería lindo que haya una alternancia un poquitito y que vaya apareciendo un equipo nuevo dentro del palmarés de ganadores del fútbol paraguayo.
1: Sí, efectivamente, lo que pasa es que siempre anhelamos eso, ¿verdad? Pero no, ¿cómo te voy a decir? Se cortan siempre por el camino. Empiezan bien y después parece que no aguantan el ritmo y van quedando. Porque tan lindo sería nuestro campeonato si es que los dos equipos que son pocos, ¿verdad? Son dos equipos nomás. Estén ahí compitiendo todos. Sin embargo, a esta altura del campeonato son 3 fechas, 4 fechas del clausura y prácticamente 2 equipos están ahí condenados al descenso. Entonces eso te dice que no tienen la capacidad suficiente para competir durante el año con los otros, ¿verdad? Entonces eso es lo que lastima un poco, ¿verdad?
0: Se estuvo hablando incluso, Atilio, ya hay muchas cosas que se empiezan a barajar de aquí a futuro para el fútbol paraguayo. Uh-huh. Y muchos hablan del sistema de campeonato. Uh-huh. Hay equipos que plantean el regreso de la, para mí personalmente, tristemente célebre liguilla. Uh-huh. No sé si qué a vos te parece, ¿verdad? Pero hay varios equipos, y especialmente los equipos de bajo recurso económico, son los que apuestan al regreso de la liguilla. Incluso creo que Cerro Porteño es uno de los equipos también que no ve con desagrado la liguilla, porque algunos argumentan de que este sistema que tenemos de dos ruedas, de todo contra todo, de juego y revancha, es muy largo, dicen que extremadamente largo, y el tema para la televisión también, la cantidad de partidos, qué sé yo. Pero para mí, Atilio, no sé qué opinás vos, pero el tema de la liguilla pues es un sistema que no favorece al que se prepara para ser campeón desde el principio. Porque cómo es el tema de la liguilla, para hacer un poco de memoria para aquellos que no recuerdan o no vivieron el torneo de la liguilla, que ya se usó años atrás aquí en nuestro país. Por lo general, torneo creo que de 3 ruedas inclusive llegaba a ser cuando era de todo el año, ¿verdad? Pero creo que en este caso sería de 2 ruedas nada más. Donde en la primera y la segunda rueda del torneo se juega todo contra todos, y de acuerdo a la posición en esa rueda corrida, vos vas ganando puntos. O sea, el primero que sale en la primera rueda clasifica a la liguilla con 1 punto, ponele. Uh-huh. El segundo tiene, qué sé yo, no, el primero creo que era 3 puntos, el segundo 2, y el primero, dos, el tercero 1, medio punto. Sí. Así iban clasificando, sí, ¿verdad? Sí. De acuerdo, sí, al orden.
1: Sí.
0: Después de la segunda ronda, lo mismo, ¿verdad? Pero ¿qué pasa? Que de repente un equipo que clasificó ahí, como se dice, de rebote en la liguilla, o sea, en el torneo, en la fase normal del campeonato, clasifica igual a la liguilla, sin ese punto extra que te da justamente el hecho de haber clasificado primero, segundo, qué sé yo. Pero vos te vas en la liguilla y jugás un mata-mata. Uh-huh. Te toca un mata-mata, ¿verdad? O sea, a no ser que se divida otra vez en grupo. Pero en la liguilla, por lo general, te toca a vos jugar contra Olimpia, contra Cerro, que a lo mejor se prepararon como para ser campeones. Pero en un partido vos le podés liquidar.
1: Efectivamente.
0: Y en un partido, en un ida y vuelta, vos le podés liquidar a ellos. Uh-huh. ¿Y de qué te sirvió preparar un gran plantel? ¿De qué te sirvió hacer todo el esfuerzo que hiciste para ponerte a tono? Y viene un equipo que en todo el año solamente jugó como para entrar a penita ahí en la liguilla, y en un partido te liquida. Después, en el siguiente partido puede ganar otra vez, en tres partidos puede ser campeón. Y vos hiciste el gasto durante todo el torneo en la fase normal, y sin embargo en un partido se te va al campeonato. Sin embargo, yo creo que este sistema que estamos teniendo, que es el de puntos corridos, que hace rato venimos utilizando, yo creo que es el más justo sistema que yo sé, por lo menos, y que premia al que ha sido mejor a lo largo de un campeonato, ¿verdad? No sé si qué opinás vos, pero no le veo la vuelta.
1: Sí, yo no estoy de acuerdo con la cuestión de la liguilla, porque yo apunto a la calidad, a la excelencia. Y pongo como ejemplo las grandes ligas. Ahí después voy a desarrollar un poquito. En Inglaterra no hay liguilla, en Brasil no hay liguilla. En Argentina creo que últimamente implementaron, no sé cómo se va a ir desarrollando, porque veo que hay 30 equipos ahora.
0: Medio raro el sistema argentino.
1: ¿Cómo?
0: Muy raro el sistema.
1: Sí, un sistema mixto, raro, entendé, pero... Las grandes ligas no tienen la famosa liguilla, excepto México, que yo no sé a qué apuntan también, pero ellos son muy especiales en el fútbol, ¿no? Y en Alemania no hay liguilla, en Italia no hay liguilla. Entonces, lo que nosotros tenemos que apuntar es a la calidad, a la excelencia, que nuestros equipos sean competitivos, que puedan competir a nivel internacional. Entonces, la cuestión de la liguilla, pues, es el chiquitaje.
0: Sí.
1: Entonces, yo no estoy de acuerdo con el chiquitaje, porque algunos pescan clasificar, llegar a la liguilla y ahí pescar algún empate y a los penales. Y,
0: sí, totalmente.
1: Y de repente el equipo que no está mejor preparado te puede ganar en penales y cosas por el estilo.
0: Que se ha dado.
1: Sí, se ha dado, sí. Entonces yo estoy de acuerdo con este campeonato, solo que yo creo que hay que buscarle un poquito algunos detalles, buscar mejorar la competitividad.
0: Algunos hablan, Atilio, de la necesidad de aumentar de 12 equipos de primera ir a 16, por ejemplo, y ahí supuestamente lo que se va a poder hacer es un campeonato a una sola rueda. Uh-huh. Y que el clausura, por ejemplo, sea la revancha. Si vos en la apertura fuiste local frente a Sportivo San Lorenzo, en el siguiente torneo vas a ser visitante. ¿Entendés? Uh-huh. Frente a San Lorenzo. A cosas así, ¿verdad? Pero que supuestamente para eso se necesitan 16 equipos, como para tener 16 fechas, obviamente, en el campeonato apertura, y que de esa manera sí, incluso para la televisión, que sea la cantidad de partidos que se estipula. Pero vámonos a convenir una cuestión. Acá pues no está en subir la cantidad de equipos. Uh-huh. ¿De qué te sirve tener 16 equipos en tu torneo y solo 2 se preparan para ser campeón? O 3 se preparan para ser campeón. Después el resto entra para la pancheada, para ver qué pasa, a ver si clasifican a una Copa Sudamericana o en fase de, ¿cómo te iba a decir?, de repechaje de la pre-Libertadores, o como quieran llamarle. Uh-huh. Y el resto está ahí. Entonces, para mí el campeonato no va a ganar vivacidad porque tenga 16 equipos. Vas a ganar vivacidad en la medida en que vos le potencies a tus 12 equipos, en este caso, para que lleguen en condiciones económicas como para armar planteles competitivos, que entren realmente a pelear con verdaderas chances. Por ejemplo, en los Estados Unidos, y vuelvo a mezclar otra vez, yo sé que a Tilio no le gustan mis comparaciones, pero yo veo mucho el tema del básquet. El básquet, pues, Atilio, es un deporte que ha evolucionado enormemente en el mundo. Solamente aquí en Paraguay no se ha desarrollado lastimosamente con la aceleración que sí ha tenido en otros países del mundo. Y el básquet ganó, especialmente en la NBA, con el hecho del draft. El draft, lo que ellos hacen es, no es lo mismo traer que el draft del fútbol mexicano. Como bien dijiste, el fútbol mexicano es medio especial, entre comillas. Uh-huh. Pero en la NBA lo que se trata de hacer es que el equipo que este año salió último tenga la primera chance de fichar al mejor jugador emergente en esta temporada del campeonato, que es de las ligas universitarias, por ejemplo. Entonces vos tenés la chance de contratar a ese que va a ser la próxima estrella de la NBA. Puede venir a tu equipo, vos que sos el que último saliste en el torneo anterior. Entonces vos podés reforzarte bien, y si fuiste último vas a poder equipararte al que fue el mejor equipo en la temporada anterior. Y así vas llevando hacia arriba a aquellos que salieron mal la temporada anterior. Entonces tienen mayores chances de ir elevando su nivel, ¿verdad? No es lo mismo, pero buscar cuestiones así donde vos, como asociación, como liga, le des chance. Por ejemplo, a Sportivo San Lorenzo, yo ya te dije, para mí el primer año de un equipo ascendido recientemente no tiene que bajar. Tiene que tratar de mantenerse porque tiene otros gastos. Tiene que armar un plantel competitivo. Viene de un torneo como la Intermedia, donde los jugadores no tienen el mismo nivel que el de la primera, obviamente. Y armar un plantel competitivo, ese salto de la Intermedia a la primera, te lleva un sangrado económico muy importante. Tenés que poner en condiciones tu cancha. Tenés que poner en condiciones un montón de cosas y no te da la plata. Entonces, aguantarle ese primer año como para que no descienda, pero que se dedique ese equipo recientemente ascendido a invertir en su plantel, armar un buen plantel, un plantel competitivo, y tiene ese un año de gracia. A partir del segundo año, sí, ya el tema del promedio ya va a ser gente. Pero ese primero, por lo menos, para que se dediquen a acomodarse, a armar cuerpo técnico. Muchos no tienen ni formativa, Dilio. Entonces, ¿en qué condiciones van a entrar a competir? ¿Entendés? O sea, creo yo que hay que buscarle un poquitito también la vuelta en ese sentido.
1: Sí, y yo creo que, en definitiva, la administración del fútbol tiene que, de una vez, buscar fórmulas, y esas fórmulas tienen que costar alguna consecuencia. O sea, acá lo que no se animan es a cambiar, porque tienen miedo de esto y tienen su gente y no le quiere perjudicar. Acá es imposible mantener a tantos equipos en la capital.
0: Ese es otro problema.
1: Sí. Y algunos ya se hacen. Hay equipos que son de personas, de familia, y eso no le trae nada positivo al fútbol en general. Hay personas que se están lucrando personalmente, para el juego de palabras, en el fútbol.
0: Pero sí. Eso pasa.
1: Está bien.
0: En la Premier League también pasa eso, Tilio.
1: Pero puede ser en segunda instancia. Pero acá lo que definitivamente la administración del fútbol tiene que proyectar un poquito más para adelante. Hacer un proyecto para 10, 15, 20 años para adelante. Y
0: sí,
1: fomentar el fútbol en todo el país. Y yo no estoy de acuerdo que suba equipos que no tengan condiciones de aguantar.
0: Totalmente. No.
1: Primero tiene que estar en condiciones para poder subir y poder pelear igual con todos.
0: Es más, no tiene lo que ni jugar en la intermedia si no tiene cancha. O sea, vos ya ahí en la, para la intermedia tiene que ser tu filtro.
1: Yo apunto a un corte. Sí, se clasifican los que están en condiciones de competir. Y a partir de qué sé yo, se pone un... A partir de los próximos años para adelante, tales condiciones, y van a participar de un campeonato de primera, y lo que no están y lo que no aguantan es, por ejemplo, poner, puede ser más equipos, puede ser, qué sé yo, 14, 15, 16, y descienden los... Tienen que descender más, yo creo. Descienden cuatro, si hay cuatro que tienen más condiciones para subir.
0: Sí, sí.
1: Y que se preparen los otros, ¿verdad? Acá apenas dos, y siempre se están intercalando los dos, bajan dos, después del próximo año suben otra vez, así están.
0: O que haya promoción, por ejemplo.
1: ¿Cómo?
0: Que haya la famosa promoción, digo.
1: Y que se...
0: ¿Vos te acordás de esa vez que subió a Meliano?
1: Sí, le eliminó a...
0: A Luqueño. Sí. ¿Te acordás esa serie a Meliano-Luqueño? Lo gente que fue.
1: Sí.
0: ¿Y por qué no se vuelve a hacer eso? Entonces, bajan dos de manera directa y le da chance a uno o dos equipos más de la intermedia a jugar una eliminatoria nuevamente con el penúltimo y el antepenúltimo de la primera. Entonces ahí ya vas a ver cómo van a poner la barba en remojo los equipos, porque se pueden ir cuatro, ¿entendés? Entonces la exigencia va a ser mucho mayor aún, tanto arriba como abajo. Y vas a ver cómo se van a mover los equipos. Vas a ver cómo los dirigentes van a potenciar sus plantillas. No, es que van a traer jugadores de medio pelo, porque total, era tanto. Dos nomás lo bajan, y voy a ver luego que hay dos equipos que están prácticamente condenados al descenso. Promediando ¿cómo te iba a decir? La apertura, vos ya te diste cuenta. Tal equipo y tal equipo hacen tantos puntos o dejan de hacer tantos puntos y ya prácticamente ya están en el horno. Entonces, sí. Vos para el siguiente torneo, ya para qué te vas a apurar, siendo de que vos ya tenés asegurado que te vas a mantener. Y como estás lejos de ser campeón, entonces ya no te mueves más. Entonces, está bien, hay promedio, para el siguiente año te va a perjudicar, pero eso muchas veces los perros no pelotean mucho.
1: Acá definitivamente la APF tiene que orientar su flecha, o sea, hacia el interior del país, potenciar equipos del interior, porque acá ya no hay lugar. Potenciar al Sportivo San Lorenzo, que es una ciudad
0: que tampoco es del interior.
1: Tampoco el interior, pero ya puede sumar para el interior, potenciar un equipo en Capiatá, Itaguá, en otro en Cacupé, otro en Coronel Oviedo, Ciudad del Este, Encarnación. Entonces va a ser una competencia a nivel país. Acá 60... De los 12 creo que son 8 de la capital y no hay nada.
0: Imagínate, Natilio, que cuál, bueno, además de Luqueño, que Luqueño tampoco es del interior. Luqueño es un equipo del área metropolitana del departamento central, entonces no es un equipo del interior. San Lorenzo tampoco. Ni siquiera el 12 de octubre Itagua podría ser considerado un equipo del interior. Pero único equipo del interior que yo veo que ha tenido esa capacidad de aglutinar a su gente y ha tenido la posibilidad de darle una identidad últimamente a los colores de ese equipo, más allá de Olimpia y Cerro, ¿verdad? Porque se suele dar un fenómeno. El hecho de, para mí, el 2 de mayo, en estas últimas presentaciones, más todavía que ha tenido posibilidad de jugar en el exterior, o sea, Copa Internacional, permitió que mucha gente, incluso de Punta Porá, se empiecen a familiarizar con el equipo del 2 de mayo y tiene ya un peso esa hinchada Pedro Juanina. A tal punto de que cuando se van Olimpia y Cerro Porteño, ya no son más locales en Pedro Juan Caballero, cosa que antes sí se daba, Atilio. El hecho que vos te ibas a Pedro Juan Caballero y era Olimpia o Cerro el que llenaba el estadio y el equipo del 2 de mayo jugaba de visitante en su propia cancha. Ahora, vos no le podés decir al cerrista o el olimpista del interior del país, vos ya no podés ser hincha de Olimpia o de Cerro. Pero incluso socialmente hay que trabajar, porque un equipo que no tiene identidad, que no se relaciona con su hinchada, con el lugar donde está asentado, tampoco tiene fuerza. Entonces también eso hay que trabajar. Don Osvaldo Domínguez siempre decía, hay que eliminar estos equipos que tienen nombre de fecha. Siempre decía Don Osvaldo Domínguez, no dice un Roberto Lipsica cualquiera, uno que no sabe. Don Osvaldo Domínguez, el mejor dirigente históricamente del fútbol paraguayo, el más ganador por lo menos del fútbol paraguayo, siempre decía, le funde al fútbol paraguayo los equipos, los clubes con nombre de fecha. Y sí, tiene razón, no hay mucha familiaridad. Yo no me identificaría nunca con un club que tiene nombre de fecha. No sé, que me perdonen los del 16 de junio, los del 12 de mayo, los del 10 de agosto. No, tiene que tener otro nombre. Ya no se puede llamar así, nombre de fecha.
1: Y pueden tener, pero por ejemplo, utilizar el nombre de la ciudad. Por ejemplo, el Deportivo Luqueño. ¿Por qué tiene tanta gente el Deportivo Luqueño? Porque aglutina a los luqueños, a San Lorenzo, Deportivo San Lorenzo, tiene mucha gente de San Lorenzo, se siente identificado a los sanlorenzanos. Y qué lindo sería un Deportivo Caguazú, por ejemplo.
0: Sí.
1: Y aguantar, porque ese es el problema también en el interior, que hay celos entre los dirigentes, ¿no? Porque le vamos a llamar mi club y le vamos a poner la camiseta de mi club, no importa eso. Alguien tiene que algún día determinar, bueno, vamos a poner un equipo en Carapeguá, Deportivo Carapeguá.
0: Es que así nacieron esos equipos, Atilio.
1: Deportivo Villarrica, que tiene también su gente. Y apoyarle a esas grandes ciudades. Encarnación, Deportivo Encarnación, por ejemplo.
0: Qué raro Encarnación, che, ¿eh? Es un equipo que nunca terminó de...
1: Y hay varios equipos que también así se pelean entre ellos, que no porque el Silvio Petirossi, no porque el 22 de septiembre, no porque... qué sé yo. Y eso tiene que terminar, pero no va a terminar del día a la mañana, porque
0: hay
1: tradiciones, no es fácil. Entonces, alguien tiene que tomar la...
0: En Itagua, por ejemplo, siempre lo digo, el club más popular, ahí hay un problema. El 12 de octubre de Itagua no le representa a la ciudad de Itagua. ¿Por qué? Porque el 12 de octubre no es el club más popular de Itagua, es el Olimpia de Itagua el club más popular. ¿Y qué pasa? Que el que es hincha de Olimpia de Itagua sigue manteniendo ese recelo que existía cuando el 12 de octubre jugaba en la Liga Itagüeña. ¿Entiendes? Porque el 12 de octubre de Itagua es un equipo emergente justamente de la Liga Itagüeña. No, después entró para disputar en la intermedia, que esto que aquello, pero el que es hincha de su tradicional rival en la ciudad nunca le va a apoyar, o por lo menos la gran mayoría no le van a apoyar a ese equipo, por más que le represente, bueno, a su ciudad.
1: Se crea un Sportivo Itagüeño, que también hay. El Sportivo Itagüeño existe en la Liga de Itagua. Darle un nombre de Itagua Sport, qué sé yo. Y aguantar hasta generaciones, ¿verdad? En 10, 20 años vas a tener nuevas generaciones, entonces trabajar en los colegios, en las escuelas y vas creando nuevos hinchas al Sportivo, al Itagua Sport.
0: Sí, sí, se entiende.
1: El 12 de octubre y para sacarle el Olimpia. Y
0: Guaireña, por ejemplo, tuvo una cuestión muy particular también. Se produce ese efecto que vos estás diciendo, Atilio, eso de conglomerar a todas las ligas de... O sea, todos los equipos de la liga guaireña. Y ellos son los que gobiernan justamente a ese club. De esos clubes o de esas ligas pertenecientes ahí salen los que van a terminar siendo dirigentes del Deportivo Guaireña.
1: Eso hay que terminar.
0: O del Guaireña Fútbol Club. Y se pelearon entre todos ellos otra vez. Y justo al presidente que estaba trabajando bien, que venía haciendo bien las cosas, como no era de su agrado, le sacaron. Le pusieron a otro. Y ahí vino la debacle de Guaireña, que venía bien en la primera división, que venía trabajando bien. Y tan mal le fue que al final descendió otra vez. Y hoy en día está a los tumbos.
1: Y apartar todo eso, los dirigentes, que se arme una, que entren nuevos dirigentes que no estén identificados y que no tengan esa mentalidad mezquina de no, porque vos sos del verde, no vas a ser parte del blanco y vos sos el rojo, no. Así no se va a lograr, entonces se crea una conciencia y vas a tener resultados, en 10, 15 años ya vas a tener resultados. Y que sigan los clubes de esa ciudad, no vas a poder eliminar porque también hay tradiciones, ¿verdad? Pero vas a ir creando conciencia a nivel de arriba, ¿verdad?
0: Sí.
1: Entonces, chico que en la escuela vos le pones Sportivo Guaireño, ¿verdad? Ya vas creando escuela de fútbol. Creas conciencia en los chicos y vas a tener resultados en 15, 20 años. Y así se va a crear. Acá el problema es que nuestros dirigentes, no, porque este es nuestro amigo y tenemos que cuidar al Deportivo Pollo So, que tiene tantos votos. Ese es el problema.
0: Sí, sí, sí. Y después nosotros los periodistas deportivos también somos un problema, Atilio. Siempre lo dije y lo voy a sostener. Es más, yo entré a estudiar periodismo deportivo en su momento hace casi 30 años atrás. Entré a estudiar periodismo deportivo y el primer día de clase le dije, justamente era el profe Benicio Martínez, a quien le envío un afectuoso saludo. Él pedía que cada uno nos presentemos y digamos por qué estudiábamos periodismo deportivo. Y yo le dije, yo vine a estudiar periodismo deportivo porque estoy cansado que ustedes los periodistas deportivos solamente hablan de Olimpia de Cerro, le dije. Solamente el público termina conociendo a los jugadores de Olimpia de Cerro. Todo el día es hablar de Olimpia de Cerro, Olimpia Cerro, Olimpia Cerro. Y me van a decir, sí, pero son los clubes más populares, son los que más venden. Pero en la medida en que vos solamente le das destaque a Olimpia de Cerro, los otros nunca van a crecer. Y tu torneo, tu campeonato, necesita de que vos le des protagonismo a los jugadores de los otros equipos, que vos le hagas sentir también importante a los otros clubes, a los jugadores de los otros clubes. Vos decís, no, acá nomás todo el día es hablar de Olveira, vamos a hablar todo el día de Vegetti, vamos a hablar todos los días de Cecilio Domínguez, y te olvidás hablar de un Cabral, por ejemplo, de Ameliano, que es un chico que vino de la Argentina y que está mostrando unas condiciones bárbaras y que ni siquiera se habla de él. O Ayala, que es su compañero, o este chico Cáceres de 2 de mayo, o los jugadores de Recoleta, que son jugadores que están haciendo un buen torneo y que sin embargo son todos transparente, nadie le conoce. ¿Por qué? Sí. Porque no se habla de ellos.
1: Yo te entiendo, Roberto, pero también vos le podés hablar un mes continuado de los jugadores del Deportivo Recoleta, pero ¿quién te escucha? O sea,
0: y te va a seguir escuchando con el tipo o el hincha Olimpia. Ah, vos hablas de Recoleta y apaga la radio.
1: ¿Cuántos recoletanos te van a escuchar?
0: Pero vas a empezar a generar en ese Mitaí, como vos decís, aquí a 15 años, el Mitaí que está escuchando Recoleta. Ah, este es el equipo de mi barrio. Este es el equipo que... papá, llévame a la escuela de fútbol de Recoleta. O llévame a la escuela de fútbol de Ameliano, el que vive en Villeta, por ejemplo. ¿Entendés? Entonces, es un trabajo que hay que hacer en conjunto. Yo no estoy diciendo no vamos a hablar más de Olimpia ni de Cerro. No, claro que vamos a darle el destaque. Pero en un programa deportivo que dura 3 horas y vos estás hablando... Sí, empezamos luego. Olimpia perdió. Cerro perdió. Qué desastre. Vegetti erró un penal. Cecilio Domínguez no hizo buen centro. Pero nadie está hablando del orden táctico que tuvo, por ejemplo, Ameliano. Y por esto y por lo otro. No. Y empezamos otra vez a hablar de Olimpia y de Cerro. Y después algunos colegas, y no tengo por qué hablar del trabajo de los colegas, cada uno hace su trabajo como mejor le parece, pero agarran y, por ejemplo, sí, porque tal jugador, él jugaba en Olimpia, él jugaba en Cerro. Y yo me acuerdo de Olimpia cuando salió campeón de la Libertadores del 79, y Almeida, y tal cosa. Y volvés otra vez a hablar de Olimpia y de Cerro. En vez de enfocarte en lo que es ese equipo que está haciendo también un esfuerzo enorme, ese jugador que está tratando de mostrarse en la palestra. ¿Por qué vos te pensás que los uruguayos venden bien sus jugadores, Atilio? Un jugador que sale del torneo uruguayo, y el torneo uruguayo es de menor categoría, con todo el respeto lo digo, pero para mí es de menor categoría en competitividad que el torneo paraguayo. ¿Y qué pasa? Que el jugador uruguayo se vende mejor que el jugador paraguayo saliendo directamente de su liga. El jugador paraguayo primero tiene que irse al fútbol argentino, al fútbol brasileño, para cotizarse, porque si no cuesta moneda. Y eso también es parte de nuestra responsabilidad como periodista deportivo, hablar de los equipos que no son solamente Olimpia ni Cerro. Hay 10 equipos más en el torneo, no solamente Olimpia y Cerro.
1: Sí, yo te entiendo, Roberto, pero yo le exijo más a las instituciones. Entonces, ¿qué me brinda el Recoleta? No tiene estadio. ¿Y cómo yo voy a concienciar a los recoletanos si van a jugar a otro lado?
0: Pero la culpa no es del chancho, sino de quien le da de comer. Eso es culpa de la APF, que no teniendo condiciones como para afrontar, tenía que filtrar. No podía lo hacer equipo de intermedia si no tenía un campo con dimensiones reglamentarias. Y le tenía que haber exigido. Ameliano sí que es peor. Ameliano, la pailita que le decían le dicen a su cancha original en Villa Amelia, ahí acá en Asunción. Se puso las pilas Ameliano, compró un predio en Villeta y en menos de cuántos años hizo su estadio. Hermoso, coqueto, puede tener dificultades, como estábamos diciendo. El empastado que tal vez está resintiendo, el trajín, hay que mantenerlo, perfecto. Pero se puso las pilas Ameliano y tiene un hermoso escenario deportivo en Villeta, que hay equipos de primera de años que no tienen. Entonces, imitemos eso. Recoleta también tendría que hacerlo. Hay que hablar con el querido Luis Vidal, que a lo mejor ganándole hoy a Boca o pasando Boca va a tener un caudal económico como para empezar a pensar en un nuevo escenario deportivo, ¿por qué no? Pero esas son ya cuestiones de la APF que tendría que haber exigido, y no ahora recordarse, pero Recoleta no tiene cancha. O no tienen condiciones. Tiene su cancha, tiene su predio, tiene titulado. Está ahí en el barrio Recoleta. El único estadio que tiene vista al futuro, como siempre digo. Pero no está en condiciones nada más. Pero bueno, No, eso es cuestión de la APF de exigirle al club y que se ponga en condiciones.
1: Sí, y también lo de Ameliano. El Ameliano tiene que aprovechar esta circunstancia y agarrar a la gente de Villeta, por ejemplo, y cambiar el nombre. Villeta Sport. Para agarrar a gente de Villeta, porque Ameliano allá dentro de la ciudad de Villeta y van otra vez la gente de Cerro, de Olimpia, de Guaraní nomás. Entonces Ameliano acá sucede y no aporta. Entonces Villeta Sport, no importa el nombre, sino los dirigentes van a seguir.
0: Sí, importa el nombre, Atilio. O sea, es que el nombre dice mucho. No, por eso yo no te discuto. Me parece correcto lo que vos decís, porque te da un grado de pertenencia a un lugar.
1: Sí, ¿y cuánto de Ameliano son?
0: ¿Y de Villa Amelia cuánto lo que van a...?
1: Y voy a ponerle que sean 1,000. Pero en Villeta es una ciudad grande.
0: Sí, sí.
1: Villeta.
0: No, ahora están trabajando, creo, justamente te dije, están trabajando con la Liga Villetana, están trabajando con las escuelas de fútbol de la zona. Sí, yo me saco el sombrero. Mirá que Ameliano es un equipo que ha mostrado...
1: Y tiene que aprovechar, porque Ameliano ahí es... Ameliano es un club de la capital que viene acá a utilizar... nuestra ciudad.
0: Y hay que mirar ya hacia el interior.
1: Sí,
0: como Atlántida. Atlántida, ¿viste el complejo que tiene Atlántida ahí cerca de Puerto Falcón?
1: Sí, no conozco, pero me comentaron. Y eso es lo correcto, Atlántida. Y pero tiene que atraer a la gente de ahí.
0: Justo una zona que no está muy poblada nomás también. Es medio. ¿Cómo te voy a decir? Ahí en la zona, cerca de Puerto Elsa.
1: Ajá.
0: No. Es un camino ahí cerca del puente, este que se cambió hace poco. Ahí está el estadio, muy lindo, por cierto. Una muy buena infraestructura para futuro. Y de hecho que esa es una zona, yo no sé, Atilio, vos te vas a acordar porque vos sos mucho mayor que yo, ¿verdad? 20 años mayor que yo. Te has de acordar que Guaraní, por ejemplo, tenía la Ciudad Deportiva Asunción, se llamaba un proyecto. Te estoy hablando de los años 70 aproximadamente. Guaraní ya tenía proyectado en los años 70 construir su cancha o por lo menos un complejo social y deportivo en esa zona. Ahí donde más o menos en esa zona donde está el complejo de Atlántida, ahí tendría que haber sido la Ciudad Deportiva Asunción, que era de Guaraní. Uh-huh. Oparei, terminó en el Oparei lastimosamente. Libertad, yo recuerdo, y eso también le digo a la dirigencia de Libertad, ¿qué pasó del predio de Ipacaraí? En teoría hay un predio, había una maqueta, aquellos que alguna vez entraron, no sé si hasta ahora, ¿verdad?, está la maqueta. Pero había una maqueta en la presidencia del club donde mostraba un estadio muy similar al Roberto Bétega, así en su forma, que ese iba a ser el estadio, o sea, el complejo donde se iba a preparar la formativa de Libertad. Al costado, ¿sabes al lado de qué? El complejo Victoria. Uno no te acuerdas del complejo, el que está ahí hacia...
1: Complejo
0: no,
1: Victoria.
0: No, es Complejo Victoria, me estoy confundiendo. Tenés razón, Complejo Victoria en Luque. Uh-huh. Hay uno que está en el camino a Pirayú. Marcelo Torcida, creo que era. Sí, o algo para decirlo.
1: Complejo. Creo que era un nombre medio raro, chino, lento era.
0: Lo que sí que. Pegado a ese complejo, sí. Yéndote de la iglesia de Pacaraí, gira a la derecha, te vas hacia Pirayú, sí. Y pasas ahí todo ese estadio, el estadio de fútbol de salón que tiene ahí la Federación Pacarayense. Y por ahí en esa zona está ese complejo Nikkei, creo que se llama. Nikkei. Bueno, y pegado a ese es un predio que había, entre comillas, donado en su momento. Y digo entre comillas porque yo no sé en qué quedó eso. Nicolás Leo a Libertad. Y en ese complejo se tenía que haber hecho todo lo que hoy en día Libertad tiene en frente a la Conmebol o en otros lugares. Ahí tenía que haber sido un complejo social y deportivo de Libertad. Nunca más se habló de eso, ¿eh? Murió, no sé si qué pasó, si la donación se hizo o no se hizo, no sé en qué quedó. Y hay varios equipos así que tenían... Olimpia, por ejemplo, durante muchos años, nunca más se habló de eso, ¿eh? Murió, no sé si qué pasó, si la donación se hizo o no se hizo, no sé en qué quedó. Y hay varios equipos así.

0: y que pueda aglutinar a la gente de Pirayú. Llevar guaraní a, qué sé yo, al Chaco, y bueno, va a ser guaraní otra vez. No, guaraní. Guaraní está, tiene su predio, está bien ahí. Libertad tiene su predio. Estos ya son clubes tradicionales que tienen su gente. Pero lo que nosotros tenemos que, la dirigencia tiene que insistir es fomentar la ciudad. Por ejemplo, 2 de mayo ya está. No le va a poder sacar Pedro Juan Caballero. 2 de mayo está ahí creciendo.
1: Conte que 2 de mayo no es el equipo más popular de Pedro Juan.
0: No es más popular, pero dentro de poco va a ser más popular. Y porque
1: hoy ya, como te dije, sí, tiene el apoyo de la gente de Ponta Poná.
0: ¿Y por qué? Porque está ahí en primera y los chicos ya quieren aparecer.
1: Ya juegan a nivel internacional.
0: Sí, y va a crecer y en poco tiempo va a ser el más popular. Mallorquín. Mallorquín tiene una estructura impresionante.
1: Muy buena
0: infraestructura. Hay que aplaudir eso.
1: Sí.
0: Y de por ahí, Ciudad del Este, 3 de febrero, no, es más popular, pero tiene que sacarle 3 de febrero y ponerle Ciudad del Este Sport Club. Eso nomás, sacarle nomás ese nombre y poner ahí, involucrar. Porque es Mallorquín.
1: ¿Ah? El General Caballero. El
0: General Caballero de Mallorquín.
1: Pero es de Juan León Mallorquín.
0: Inclusive, pero ya representa a Mallorquín. 3 de febrero no es. No figura como 3 de febrero Ciudad del Este, se dice, pero no. No representa a Ciudad del Este.
1: Ese es un trabajo de marketing que hay que hacer, ¿verdad? Sí. Cada club tiene que.
0: Oviedo Sport Club. Oviedo tiene una cancha ahí en la cancha.
1: Obetense. Cancha. Obetense es unido.
0: Obetense. Y así. Pero tiene que haber una iniciativa de romper y empezar de cero y ir creciendo. No otra vez llevarle a River, le llevar a, qué sé yo, le poder llevar a River a limpio. Pero no resulta eso, ¿no? Porque no. Más obvio, River o Aves a. Los de River no se van a ir a querer ir porque es lejos y. No, River que crezca en su lugar sí puede crecer, pero hasta ahí, y no van a aguantar si es que tiene potencia de las ciudades. A eso hay que apuntar. Y acá tenemos Recoleta sin cancha. Y bueno, que se le exija que tenga cancha, no importa si tiene la cancha allá en qué sé yo, otras ciudades, pero ahí, para si quiere tener gente, tiene que llevar el Recoleta, tiene que cambiar su nombre y pone, qué sé yo, Roque Alonso Sport Club.
1: Yo creo que en estos casos no van a cambiar sus nombres, o sea, no es tan necesario el cambio de nombre. Suponte, un día Olimpia, ya, conste que ahora piensa hacer un bruto estadio nuevo, ¿verdad? Pero suponete que ya ese estadio no se podía mejorar, no se podía ampliar. Olimpia tenía el proyecto o la intención de comprar un predio, por ejemplo, o en la Costanera Norte, o ya empezar a ver de aquí al futuro un predio en, ¿cómo te iba a decir?, en las afueras del departamento central, como para tratar de justamente llevar su escenario. Y Olimpia no iba a cambiar su nombre porque se cambia de ciudad. O sea, mantener tu nombre.
0: Ah, olvídate de los equipos que están en condiciones, Roberto. Está Olimpia, Cerro, Libertad, Guaraní. Tienen condiciones nacionales, son equipos tradicionales que tienen gente. Pero están los otros.
1: Sí.
0: No, ¿qué te parece, mi querido Roberto, si vamos a un pequeño corte?
1: Sí, vámonos a una pausa musical, si te parece.
0: ¿Me parece?
1: Vamos a escuchar buena música y después continuamos aquí en Tiro Libre. En yo creo un tema apasionante de lo que es el futuro justamente del fútbol paraguayo. Pero bueno, ideas, y le pedimos a la audiencia que también vaya aportando sus ideas, sus formas de pensar. Vamos a la pausa. Y volvemos.
0: Nos vamos.
1: Aquí en Tiro Libre.

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Aquí de vuelta, aquí con tu programa Tiro Directo, tenemos la visita del

poquito, antes que nada, bienvenido a licenciado del entorno medio andino. Un placer inmenso para nosotros contar con él aquí en la radio. Igual que el querido Atilio, justamente ex árbitro internacional, representante de la Universidad de Paraguayo, en lo más alto de las competencias internacionales del fútbol. Así es que creo que una persona que puede venir a ayudarnos a poner un poquito de claridad en cuanto a los conocimientos y para ir aprendiendo de todo junto. Esto que tanto nos gusta, que es el fútbol, pero que también muchas veces se presta lastimosamente a malas interpretaciones nuestras, que a veces no manejamos al 100% el tema reglamentario. Pero para eso están ustedes, entonces. Quiero darle también la bienvenida entonces al querido profesor Amelio Andino. Bienvenido a Tiro Libre, este programa deportivo, futbolero, musical aquí en Unión FM Radio. Bienvenido,

0: Sí, esa es nuestra pasión. Hasta hoy en día seguimos estudiando, viendo partidos, porque sí, da gusto y duele de repente escuchar ver las cosas que se hacen mal. Pero bueno, como toda actividad humana, creo que eso es así. Pero sí, con gusto, lo que ustedes quieran podemos hablar. Por ahí a la gente que no me conoce o le falta alguna información, tuve la suerte de estar en el Mundial cuando había pocos equipos en las competencias y tuvimos el gusto de dirigir tres partidos. Luego estuve en una final intercontinental en Porto. En cuanto a trayectoria, ya que en Sudamérica sí tuvimos la suerte primero de ser invitados, tuvimos partidos con Brasilio. Después hemos dirigido los mejores partidos de Sudamérica hasta semifinal de Copa Libertadores en el Huracán. Luego tuve la suerte de trabajar en la presidencia de la Comisión de Árbitros APF y eso me dio la oportunidad para estar como miembro de la Comisión de Árbitros de FIFA. Y en ese tiempo, otra bendición de Dios, digo yo, era porque trabajé para cinco mundiales estando en la Comisión de Árbitros. Así que algunas cositas sabemos para hablar del tema.
1: Sí, yo quiero agregar un poquito a tu currículum de Amelio.

0: Sí, adelante.
1: Quiero que nos hable un poquito en general, estás viendo la situación a nivel mundial.

hacer pruebas con los jóvenes de acá, de España. Con mucha preocupación no habíamos dicho de que no puede salir de la situación que tuvimos en la ciudad. Es difícil, porque sé que se hizo seguro dos cursos para los generadores y luego se hizo un repaso general, otro bien de la media de la ciudad de la ciudad de la increíblemente la parte también se puso a él, pero después que quedó demostrado y es una gran camino y se quedaron en el rollo, era permitido notas de por medio, notas entrecruzadas, y eso quedaba la parte de que no salió bien.

Mira, nosotros nos hicimos esa misma pregunta, ¿verdad? Además, además se hizo esto. Porque pues, vos sabés de que cualquier modificación a la regla del juego se le dice a alguna federación, a alguna asociación, quieren probar o si no, la misma asociación, ese es lo que queremos probar. Pues, se evalúa y luego se mete en la regla del juego. Que pasó ahí solamente de ellos, pero sí.

0: hace, yo siempre le digo a los muchachos que son de una tipo carretilla, es una cara y todo, hace lo que quiere. Entonces, y eso no está bien. ¿Qué pasa, Valencia? No sé. Yo tengo que hablar de los responsables de la institución, ¿no? Porque muchas veces que a lo mejor el problema que viene por el municipio, lo digo ya a parte, no hay ningún problema.
1: Déjame dar una opinión con respecto a Simón. A pesar de que él hace

por eso no se le llegó a eliminar en el mundial, porque se le quita, a pesar de que aquí se van a sentir. Entonces, o sea, esas son cosas que nadie te va a decir, ¿verdad? Pero hoy en día se dice, porque no, pero esa es la realidad. Y el que también hace lo que quiere y le salva a la Conmebol es Massa, quiero Massa, el chileno, ¿verdad? Y fíjate, porque se fue muy bien. O sea, le llevó al otro, a Cristian, ¿verdad? Es que a Cristian le tiene que hizo un partido y se lo metió el jugador, al final. Entonces, hay muchos puntos. Y mirando, nosotros estamos haciendo un análisis, mirándolo a la televisión, mirando los partidos. Se supone que, bajando un poquito acá en el tono, se supone que cuando un árbitro hizo bien su trabajo, la semana siguiente queda, ¿cómo es que decimos? Al freezer, o si no, al fideo, ¿verdad? Al tallarín. Así, así no se puede decir, ¿no? Entonces, está complicado, ¿no? Hoy en día, esto está muy complicado.

0: tecnología, se puede mejorar. Inclusive hoy en día con el tema, yo estoy de acuerdo con el tema de banda, el tiempo tal vez hay un poco de salida con la población, el 100% tan acuerdo. Según el presidente de la Federación, nosotros hacíamos luego eso. Cuando un jugador estaba corriendo para sacar el saque de banda, le cambiaban de banda y ya está. Sencillo, o sea, que hacíamos luego eso. Y se perdió todo el tiempo. Pero lo que está, lo que está es que supuestamente falsifica. En la tabla de pleno, una figura luego falsifica, ¿no? No existe así. Falta, disputa, entrada, infracción. Eso no tiene figura. Falta no falta.
1: Una disputa de.
2: JJ.
0: En tres niveles.
1: ¿Tres niveles? ¿Por qué le podés agregar?
0: Uno más por la fuerza excesiva.

0: y ponerlo por estrés nivel, ¿verdad?
1: Sí.
0: Una advertencia, la amarilla.

0: proteger la integridad de los nuevos. Por otro lado, de que el árbitro debe entender el sistema. Mirando justamente por estos esqueletos que hay, estoy me tengo que quedar en casa mirada de así, porque el árbitro de trabajo de la comunidad tampoco lo puede opinar. Y eso va en contra, o sea, lo que se está haciendo va en contra del prólogo de las reglas. Entenderlo de toda la cancha, y no estás protegiendo la integridad de los son dos situaciones muy graves que te estoy citando de contexto nada más porque ya estás hablando de todo de
1: perdón.
0: Sí.

0: hablando del pasado y me estás hablando del presente.
1: El pasado cercano.
0: Sí, hay algo grave que yo quiero ponerle ahí iluminado, ¿verdad? Quiere decir que lo que está enseñando no entiende, o quiere decir de que él enseñando no entiende el alto. Ninguno de los dos están entendiendo qué es lo que pasa en el tiempo. No se aprende porque no, mi capacidad no me da, o no estoy entendiendo porque el que enseña no tiene la capacidad para enseñar. Que sigue, digamos, que seguimos sumando cosas graves que están ocurriendo en este campeonato.
1: Pero.
0: Debería. Yo estoy ahí corrigiendo. Yo estoy opinando de lo que veo, o sea, no sé lo que pasa dentro de lo que veo, debería.
1: Se refleja otra cosa.
0: Yo puedo saber mucho de verlo esto, pero si no sabes enseñar, no sirve enseñar. Es lo mismo, ¿no? Entonces voy a sacarle algunas frases de lo que siento ahí. Voy a mezclar un poco en el pasado. Y voy a mezclar con su voluntad. No porque vos fuiste un gran árbitro, vas a ser un gran director. No porque fuiste un gran futbolista, vas a ser un gran técnico. O acaso no fuiste un gran árbitro. Jugadores que son brillantes, que son brillantes como técnicos, porque enseñar es una cosa y jugar es otra. En el caso del árbitro, dirigir es una cosa, preparar, seleccionar, enseñar. No tiene nada que ver con que haya sido un buen árbitro. Y eso es lo que yo le digo. Por lo que pasó, ¿no? Entonces, hay graves situaciones que hay que corregir para que la persona no se cumpla. ¿Está terminando la fecha? ¿Está terminando la fecha 4? ¿Está terminando la fecha?

0: Eso, ahí decidí el taco.
1: Vete a cualquier lado.
0: A lo que sea.
1: Esto es...

0: qué momento se tiene que intervenir. Hay cuatro situaciones en el orden. Y lo que pasó la pasada en el partido de... uno de los partidos. No voy a decir el árbitro, pero no me acuerdo. Es Benito. Porque vos tenés tu pecho hinchado porque digamos un mundial le vas a dejar de lado cuando te dicen de que entrar. ¿No está bien eso? Eso significa de que te haces o no aprendiste nada de lo que te haces, ¿no? Y seguramente por algo y luego ya le dio un solo un partido, básicamente también aceptó en el mundo. Y eso se digamos uno evalúa de acuerdo a lo que hizo al mundo, que fue tiene importancia, que cuenta partido, todo eso cuenta. Y esto la digo que no voy a estar con nosotros mundiales también, voy a hacer que queda más o menos como una forma de ser como. Sí, está muy callado, Roberto, adelante.
1: Estoy aprendiendo. Sí. El que calla, escucha, anota, y nada, así es que en un tema tan apasionante y que cuenta tiene la gente, van llegando algunos mensajes ahí en el WhatsApp, que fue si puedes también darle lectura a los amigos de gente que se van comunicando. Yo estoy analizando un poquitito lo que está comentando el profe Amelio y también que una parte difícil es un poco manejar los egos de algunos árbitros, vamos a decir, por el hecho de que a veces pareciera ser que el haber dado un paso lejos de darte claridad en los criterios que tenés que tener para tomar determinaciones con cara a lo que se viene, pareciera ser que le nubla más la visión a algunos árbitros. Son seres humanos, evidentemente también hay que manejar un poco, me parece, la parte psicológica en ese aspecto, pero pareciera ser así, ¿verdad? Que lejos de haber dado un paso adelante con la experiencia, pareciera ser que se involuciona poco.
0: Ahí estoy escuchando atentamente, ¿verdad? Que es muy sencillo, Roberto. Supongo, siempre le digo así a la gente, ¿verdad? Si tenés hijo, es mucho más sencillo de entender. No porque el hijo va creciendo o porque tiene inteligencia, muchas habilidades, le vas a dejar que haga lo que quiera. Por eso está debe tener orden en cualquier institución, no solamente como papá, ¿verdad? Creo que se entiende que cada uno anda por su cabeza, ¿no? Tipo carretilla siempre digo, ya porque me encanta eso.
1: Coña Karen.
0: Exacto, coña Karen, ¿verdad? Entonces, ¿cero conducción? No, porque sí, claro, imagínate. Está donde yo sé y 348 arriba, ¿no? Pero después me parece que ya hubo otra vez unos 100 más, ¿verdad? Y cada uno con sus problemas. Hablando de hombres y de mujeres. Y pues bueno, eso tiene que tener una estructura, para eso tiene que tener ese. Y el que está en la cabeza tiene que tener todo, el sentimiento. Y aunque por frente de este debería mezclar un mundo, nosotros hacíamos sorteo. ¿Sabes que el sorteo es mucho más complicado? Porque necesitas tres árbitros para un partido. Con dos ya, pero con tres eso era mucho más complicado. Hoy en día la designación directa es súper sencilla, o sea, pero tenés que formar para decir aquí yo hoy fallaste, así es que te quedas, no me estás digamos respetando el delineamiento, porque hoy en día tampoco hay un delineamiento. Va a decir la delineamiento de que la comisión de árbitros le haga conocer a todo el mundo, a los clubes, a los periodistas, a la gente, porque hay que tener el 100% de respeto a la gente que mira y que se va a la cancha. Esto va a ser mano, esto no va a ser mano, esto va a ser falta, esto no va a ser falta. Entonces, con mucha propiedad, que miramos, vamos a saber si se hizo bien o si se hizo mal, si se respetó el delineamiento o no. Porque hoy en día nadie sabe eso. Todo el mundo opina de que se deja jugar, o sea, las patadas se dejan jugar. Eso no significa, y acá quiero reiterar más, eso está en contra del código de la misma regla de juego.
2: Roberto.
1: Sí, la pregunta que iba a hacerle al profe Amelio Andino es si existe eso de que hay clubes de repente que piden la no inclusión de ciertos árbitros en su partido.
0: Sí, sí, claro.
1: Piden algunos clubes eso.
0: Sí, ¿no? Sí, sí.
1: ¿Y se lleva a cabo eso o no? ¿O el departamento de árbitros se pone imparcial en ese sentido y al que le toca, le toca?
0: Y en particular yo creo que es muy interesante. No te voy a dar ni nombre ni fluera, pero sí, siempre hemos recibido a quien sea, a presidente, a director técnico, inclusive le recibía hinchas, un abogado y todo se iban, y entonces le demostrábamos porque decía las reglas de esto, ¿verdad? Estoy hablando de tipo más poderoso, ¿verdad? Y entendían cuando se le explica, entiende. No se le quiere que se le designe tal árbitro, sí, existe. Pero para eso hay que tener el carácter y hay que tener el huevo también. Porque si no, no funciona este tema.
2: Acá,
0: ¿sí?
2: Acá hay un problema.
0: Es lo que acabo de decir, ¿no?
2: Y ahora creo que para este campeonato
0: ¿Te acordás que nosotros hicimos un documento y publicamos ese documento para así se va a jugar? Esta va a ser el de alineamiento. Porque hay que respetarle al que viene a la cancha, hay que respetarle a los periodistas. Entonces sí, yo voy a tener la fuerza para decirte aquí, yo sé que estoy bien de cómo va a ser y vos me estás diciendo cualquier cosa. O sea, voy a tener la fuerza para poder decirte de que sos un mal intencionado, porque a veces se ponen las cosas claras. Pero si no se ponen las cosas claras, ¿cómo yo te voy a decir lo que querés? Porque es lo que se te antoja, ¿verdad? Porque nadie te dice

0: simplemente porque existe, o sea, que ya por el tema de la simplemente porque existe un curso de árbitro, y si te pasó ahí el psicólogo, eso tiene una base, es como cualquiera de la universidad, de la carrera, es pasar, pues es mí, la pena una base. A partir de ahí tenés que asistir a congresos, a charlas, de todo, y más aún, más aún se necesita de potenciar la mente. Es que vos te decías, digo, ya te quería decir, pero no existe. Se necesita de todo. Hoy en día, imagínate, por más de que no tenga la decisión final, no tenés que entender cuando el jugador se siente mal, por el golpe que recibió, o sea, hay un montón de cosas, ¿verdad? Entonces, sí se necesita. Es más, inclusive en aquella época nosotros reuníamos un poco de índice y todo eso para poder aprovechar el conocimiento que se está dando de
1: índice.
0: Inclusive venían fuertes y todos los otros países. Hoy en día te cuento que una de las asociaciones de estar en contacto con Crespi, en la Argentina. Gente que son los pueblos que están dentro de un nivel, ¿no? Entonces, tener una amistad sincera con el que escribió de cómo debe ser el bar. Bueno, él se la tiene, se lo tiene que hacer. Sí, Manuel, sí, él ya, digamos, la verdad no es un fácilmente dirigido, pero él es el presidente, no es no sé si es hoy en día, pero es el que presentó la comunidad de la y por supuesto se rechazaron los elementos, pero que después sí tuvo cabida en el tiempo. Entonces, cierto, hace falta. Siempre vemos el partido, nos comunicamos, qué sé yo, y dice, no, se fue la mano, qué sé yo. Ese no es el mundo, es lo que nos rodea a través de la vida, el teléfono, el estudio, la radio, pues hay un montón de cosas que nos están aquí y con aquí, ¿cómo se? Sí, sí, sí.

Sí, se cansa lo que es el evento.

0: no está correcto, ¿no? ¿Pero para quién? No.
1: Salta por el resultado o porque no respondió.
0: Lo que pasó la semana pasada, porque el equipo este ganó, o ganaba el partido, entonces es un equipo que no tiene importancia. Y no tiene que ser así, ¿verdad? Es un equipo que no tiene importancia. No tiene que ser así.

0: oyentes televidentes que se van manifestando. Uno de los mensajes que dice: buen día, tiro libre, espectacular el programa, como siempre. Mis saludos al querido profesor Amelio, un lujo escucharle hablar de arbitraje. Soy Carlos Fernández, ex árbitro desde Ñandú, les veo, dice. Después, hola, tío Roberto, Ángel Fleita le saluda. Respeto para el señor Andino, muy difícil el trabajo arbitral, y más ahora con la tecnología, que lejos de ayudar parece que complica muchas veces las cosas. Le sigo viendo, dice. Otros mensajes que van a llegar, ¿no? Los mismos oyentes que se comunican al 0981465044, que está habilitado para los mensajes.
1: La tecnología no complica, lo aplican la tecnología en forma correcta.
2: La tecnología debería de brindar el soporte, que para eso es el soporte para que sea, digamos, un trabajo en un porcentaje íntimo de él. Sabemos que dirigir un partido no es fácil, que va a haber errores que no se pueden permitir.
1: Acá en nuestro país nosotros nos mandamos el lujo de sacar un informe de años de una cantidad de porcentaje de acierto de la población.
2: Pero eso es grave.
1: Grave. Significa que la tecnología otra vez se equivoca en un porcentaje. La tecnología se tiene que ayudar a solucionar.
2: ¿Saben dónde repercute eso? En la debilidad del árbitro. Quiere decir que, digamos, el árbitro no está haciendo su trabajo como corresponde. Entonces, en ese sentido, es lo que te estoy diciendo, de que es gravísimo, de que cuando te diga de cinco, o sea, hubo cinco intervenciones que ahorita fueron resueltos por el VAR. Eso está mal, porque quiere decir que el árbitro no está haciendo su tarea. ¿Dónde se puede conseguir ese potencial árbitro, mi querido, en el trabajo de campo, que hoy en día desaparece? El lugar en donde uno se potencia, porque vos sabés que tenés que correr, que tenés que estar cansado, que te llevan y te traen, y vos tenés que ver esa disputa, ese balón, ¿dónde está? Sí, para eso nosotros te ayudamos, cuando contratábamos o le pedíamos ayuda a los equipos con sus inferiores para poder hacer ese tipo de entrenamiento, porque ahí es lo que se potencia, en el campo. No la salida.
0: Hay una pregunta que les quisiera hacer, ¿verdad? Justamente estamos hablando de ciertos problemas técnicos, tal vez, de decisiones que tienen los árbitros. Pero al final, como ustedes están diciendo, cuando se hacen los balances, siempre es correcta decisión, siempre es perfecto el trabajo. Y la pregunta, tal vez tengo una respuesta de una decisión política, no sé, pero ¿por qué el árbitro paraguayo hoy en día no es tan considerado a nivel internacional? Incluso en esta última Copa del Mundo, más allá de los errores que pudo haber cometido, que creo que no fueron tan graves, de Benítez en su participación en esta Copa, no fue tenido en cuenta en otro partido, y sin embargo hemos visto árbitros que han tenido decisiones polémicas, que incluso la tecnología demostró que hubo errores en determinaciones, y sin embargo se les convocó dos, tres veces en esta última cosa. ¿A qué obedece eso? ¿Por qué no nos tienen en cuenta y sin embargo a otros sí? ¿O realmente estamos lejos técnicamente del nivel que requiere una competencia internacional?
2: Bueno, creo que hice un comentario ya un poquito antes. Hoy en día para la FIFA es muy sencillo conocerle a todos los árbitros del mundo, porque a través de resúmenes, la gente que le envía cosas, y entonces miramos acá y vuelvo a reiterar, en los árbitros paraguayos un nivel de partidos hacían en campeonatos de Conmebol.

0: se lo llevó a un, creo que, no me acuerdo cómo se llama, el levante, no, creo que fue a Arabia Saudita, no sé. También dirigió un solo partido, Benítez. Así ya lo tenían catalogado. Seguramente vos me estás hablando de Iván Barton, ¿no?
1: Sí, uno de ellos.
0: Pero Iván hizo lo que se le dijo, lo más que haga, o sea, eso no tuvo la culpa. Cumplió lo más, ¿verdad? Y después quedó demostrado de que estaba mal lo que hizo, ¿verdad? Pero porque sí, dijo que se lo hizo. O sea, que
1: sí, él se ciñó a las instrucciones.
0: A las instrucciones, exactamente. Después me dirigió sacando la camiseta de Paraguay, y se dirigió sobre 4 partidos, y lo dirigió muy bien. Bueno, él, sí, con alto nivel técnico lo dirigió, o sea que no podemos decir nada de eso. El campeonato también sentimos varios temas políticos. Y no estamos hablando de que esto sí deberíamos de tener otro capítulo aparte, dirigido a las mujeres, ¿eh? Y aquí ellos saben muy bien de que yo siempre prefiero de cambiar el nombre.

0: Pero bueno, o sea, ya te contesté lo de Barton, esa, por ejemplo, que me amigo el francés, no le fue bien por eso lo llevaron rápido. El polaco también, no fue muy bien, y por eso no volvió a dirigir. En fin, pero ese es el tema, mi estimado, fijarse. Y con esto te cierro. Ahora vamos a ver, esta semana, no sé si el partido tiene San Lorenzo. Vamos a ver si dirige como dirige Gaitué acá en Asunción, en Copa Libertadores. Porque ahí no le van a perdonar. En partiditos, exactamente. No. Y voy a sacar pecho.
1: Casi ni en fase de grupo siquiera prácticamente los debemos a los
0: Exacto.
2: partidos sin importar.
0: Sin importancia. Y voy a sacar pecho aquí yo, Roberto. Lastimosamente, o sea, cuando nosotros estábamos trabajando, nosotros pusimos un árbitro en la final de Copa Libertadores. Lastimosamente, fue a mil avión de Chapecoense y no se jugó ese partido. Eso es un orgullo porque Wilson Cenené le designó a Mario Díaz para que haga una final de Copa Libertadores. No estoy diciendo, digamos, mentira, es una verdad. Yo creo que más o menos lo conocía a Wilson, que es durísimo, es un tipo que no, cuando va a tomar una decisión no toma, no importa si es tu amigo o no es tu amigo, ¿verdad? No, va a salir o no va a salir. Entonces, mirar un poquito más sobre nuestro campeonato y vas a ver el nivel, eso nomás. Duele, claro que duele. Y me acuerdo de nuestro amigo Carmelo Oñeda, porque siempre él me ayudaba para hacer las designaciones de los asistentes, ¿verdad? Porque esto para darle un poco más de pasión, ¿no es cierto? Siempre me decía, ya hay tu corana la grande, oye, ya tu amiga o aparece otro. Y hoy en día no hay eso, no hay árbitros que están, digamos, porque vos no hay intermedio y es una desesperación, ¿verdad? Y siempre están los que están. ¿Cuántos años? Desde que apareció Lisandro, ¿verdad? En la partida de. Entonces, y los que están, nos están demostrando que no se puede con ellos. Así de sencillo es.
1: Esto es como el sacerdocio, entonces, profesor Amelio. No, no hay vocaciones sacerdotales, ¿verdad? Se suele decir en la jerga religiosa. Y en este caso, entonces, tampoco hay una motivación como para que nuevos árbitros o gente vaya ingresando a las filas arbitrales como para, obviamente, el día de mañana llegar a ser árbitro de primera, ¿verdad?
2: Déjame.
0: Y después yo te complemento.
1: Sí.
2: Acá hay suficiente, y Amelia no me va a dejar, suficientes valores. Potencialidad. Y a Amelia no me va a dejar mentir.
1: ¿Qué tipo de trabajo, por ejemplo, aquí?
2: De todo. Trabajo de campo, trabajo psicológico, trabajo hasta familiar.
1: Sí.
2: Y eso no se está haciendo, tenemos que ser claros.
1: O sea, tenés que separar, tenés que ya empezar a perfilar. Este grupo tiene perfil como para llegar a ser árbitro de primera.
2: El
1: Y
2: grupo.
1: separar y trabajarle, como en todo lo que estás manifestando, ya empezar a hacer una selección a futuro, ¿verdad? Ya empezar a ver quiénes van a ser los reemplazantes de esta camada.
2: Eso se llama formación, Roberto.
1: Sí. ¿Y eso?
2: Formación personal y grupal. Y ahí voy a terminar, Amelia, porque
1: Sí.
2: yo sé que me vas a
0: pasa es que vos te fuiste muy por arriba nomás. Está bien, ¿verdad? Pero antes de todo eso, nosotros le enviábamos a gente para que vea que sub 18 se le enviaba árbitros, probablemente sin conocimiento todavía, de Jomina Yamiña de PA. O sea que esta fecha vos te vas a ir y combinando. Sub 18, fulano de tal, andate vos, en tal, en todos, me vas a ir a mirar a este árbitro, y traerme acá de acuerdo a un cuadro que se preparaba, condiciones físicas, técnicas, de entendimiento de reglas. Y te voy a dar con ejemplo. Y luego, y segura de ser, bueno, pero cuando estamos hablando, estamos para recibir críticas familiares. Hablaste familiar, y eso es cierto. Yo hacía reuniones con las señoras, sin los árbitros. Yo hacía reuniones con las señoras, sin los árbitros, para que, digamos, pueda salir de su casa ese día con la mente fresca. Porque eso también es parte del trabajo. No porque vos sos árbitro ya no te peleas con tu señora, no te discutís con tu señora, con tu hijo, los problemas que tenés con eso.
3: O no tenés un mal día.
0: O lo que no tenés durante el día. Eso no existe. Sobre eso también. Entonces, pero ¿quién es el que tiene que, digamos, decidir esto que te estoy diciendo, Roberto, a ti? El que está enfrente es el que tiene que tener la visión para decir, me estoy quedando corto, no tengo más. Y te voy a dar uno nomás, porque el otro no le quiero mencionar. Yo no sé si vos te acordás, a ti, Berlis López, nosotros le trajimos de las inferiores. Era un gordito, era. Y me acuerdo muy bien, me decían, vio donde dejó el equipo gordito cuadro, me decían, ¿verdad? Y le trajimos, le hablamos, le preparamos. Berlis, tiene un potencial terrible, pero cuando nadie le pone freno, o cuando nadie le dice de cómo ir mejorando y de cómo ir en el camino correcto, se pierde. Así nomás, de sencillo.
2: Todos los días.

0: Exactamente. Sí, me acuerdo de ese también. Sí, claro. O sea, gordito también era. Sí. Pero, ¿cómo? Si el que está comandando y lo está queriendo formar, te va y te encuentra que dice tener las condiciones, pero ayudarme con esto. La excepción de ellos como es. Es más, o sea que a lo mejor, no sé si vale la pena, ¿verdad? Pero voy a tratar de ser cortito. Yo entré en la lista de FIFA como árbitro. Y te acordás que en aquel momento los nuevos árbitros iban como asistentes. Así era. Sí, así era. Sí, sí, en el mismo año, algo así era. A mí me pareció raro. 3 viajes de seguida en la Argentina. Y había sido, así como vos dijiste recién, me ficharon por la velocidad y por la precisión que tenía. Y después me llamaron y me dijeron de que este, por esa condición que tiene, que tenía, este, si estaba decidido que ellos me iban a poner como árbitro asistente. Imagínate si yo me hacía del pelotudo y decía, no, me voy a morir acá porque yo estoy haciendo. O sea, hay gente que te busca y te acomoda en el mejor lugar en donde vas a rendir. Y con la bendición de Dios, por Dios, es lo que conseguí mediante esto, ¿no?
1: Pero para eso también es tener la para
0: exacto. Intermedio, o sea, y no, respetando, no, digamos, no, sí. No, pero es, son, digamos, niveles.
1: Entonces, o sea, ¿cómo estamos se haciendo... va

0: este lindo, ¿no? Saludo acá que van llegando. Hay un poquito quiero compartir aquí el mensaje que dice: buen día a Tilio, Roberto, los felicito por el programa. Dice María Felicia Menuzzi. Excelente el análisis de los profesores Amelio y Atilio. Doy fe que no le dan oportunidad a los que verdaderamente tienen vocación y preparación constante de los árbitros. Muy bien. Y bueno, la gente que también va justamente aportando sus opiniones, muchísimas gracias. La gente que se puede comunicar también al 0981465044, también en los perfiles de YouTube y en el evidentemente no es un tema fácil de abordar el tema del arbitraje. Si bien es cierto, se busca que el árbitro, como siempre se dice, ¿verdad? El mejor trabajo del árbitro se valora cuando pasó desapercibido, ¿verdad? Pero también creo que el árbitro tiene que tener un poco no el ego, sino que un poco ese sentimiento del buen trabajo, de sentirse un poco mimado también, porque creo que como en toda actividad humana, no todo puede ser bueno, pero tampoco puede ser todo malo. Hay veces nos enfocamos solamente en los puntos negativos del trabajo arbitral, y yo creo que hubo muchas veces trabajos arbitrales que dentro de la complejidad de un partido, porque hay partidos y partidos, hay ambientes y ambientes, yo creo que a pesar de algún que otro error que pudo haber tenido un árbitro o un equipo arbitral, porque no solamente es el árbitro sino que también sus asistentes, creo que han sabido sacar de manera impecable partidos que eran realmente una sartén de mango caliente, y que hay que tener personalidad como para llegar adelante. A veces creo, y eso también debato mucho con Atilio, que el árbitro, si bien es cierto, tiene un reglamento al cual debe ceñirse, ¿verdad? Pero no todo tiene que ser así taxativamente como dice el reglamento. Hay veces que uno tiene que saber medir la temperatura también de un partido y saber cómo aplicar ciertas sanciones o cómo bajar la línea del reglamento, porque de repente al llevar al extremo ese tu reglamento se te puede ir de la mano el partido. O sea, no es fácil. Creo yo que el trabajo del árbitro tiene que dársele la importancia, la relevancia que realmente merece, y entre todos tenemos que apoyar como para que ese trabajo vaya creciendo. A mí obviamente me preocupa mucho que el arbitraje paraguayo haya perdido lugares a nivel continental, y hay que trabajar, cierto, hay que trabajar. Ahora, ¿qué se tiene que hacer? Y urgentemente la APF en principal lugar tiene que empezar a bregar, porque es parte de su producto, el fútbol. Si el arbitraje no está a la altura de las exigencias, el perjudicado es su producto, que al fin y al poste es su torneo, ¿verdad?
1: Y mira, fíjate, interesantísimo esto, análisis. Un jugador, creo que a partir de hoy hay partido internacional.
0: Sí.
1: Yo quiero ver, digamos, la mentalidad de estos jugadores. Porque los jugadores, nosotros sabemos de que le conocen a la perfección a cada uno de los árbitros. Estoy seguro de que están más desorientados de no sé qué estos muchachos, a ver si cómo va a ser el arbitraje esta noche, por ejemplo. No sé si quién juega hoy, era, pero no importa eso, sino
0: Boca Recoleta.
1: Boca Recoleta, perfecto. Entonces, todo eso incluye, hablando de la calidad de producto que está presentando para los que van a ir a jugar, no creo que estén, digamos, con la mente tranquila. Esa es la arbitraje de copiar, porque eso es fundamental. Los jugadores saben cuando tiene el árbitro que le va a picar, qué tipo de falta que le va a picar. Exacto.
0: No se va a cobrar nada. Imagínese el presidente que le puede pasar a
1: Recoleta.
2: A Recoleta, en este caso. Porque lleva esa mentalidad. Porque el programa ahí hoy. El objetivo.
1: Voy a poner algo más aquel sobre la mesa. Un ciudadano que tiene que bajar la línea.
0: ¿Conmebol?
1: Ah, perdón.

0: En fin, bueno, entonces vamos a tratar de que la gente que nos escucha entienda que acá estamos hablando de cosas que nosotros vemos, cosas que nosotros sabemos. No es para decir que se vaya, digamos, todo al carajo, al mundo, no, sino estamos analizando una situación que es preocupante. Y más todavía, si es que realmente no sé si salió el audio del bar y qué sé yo, era, pero eso sí me hace temblar, ¿verdad? Porque ellos dicen que está todo bien cuando no está bien. Eso quiere decir que tipo de tortura, ¿verdad? Se meten en su caparazón y no escucha nada de lo que pasa afuera, ¿verdad? No.
1: El árbitro tiene que cumplir con las leyes. Ahora que le tenga que cobrar penal, cuando se está pensando lo que han de cobrar, tres cuartos. Tiene que cumplir la baja de la ley. Y es cosa que va a pasar.
0: Pero si cumplió con las reglas, no hay problema.
1: Si cumplió con las reglas, no.
0: Sí,
1: así es. Pueden usted, pero no me interesa que sea todo. Y no va a salir esa perspectiva, pero si cumplió las reglas. Sí, nomás.
2: Él se va a amparar en ese detalle de la regla. Recién nomás, porque yo tampoco quiero ser incoherente, recién justamente yo manifestaba eso, de que hay un reglamento, pero que muchas veces uno tiene que medir la temperatura,
1: sí,
2: también.
1: Pero dentro del reglamento.
2: Ahora, si es una cuestión muy alevosa, que todo el estadio ve, ahora por pequeñez de repente no tiene que complicarse, porque se va a amparar en el reglamento que te dice ciertas cosas, pero hay cosas que vos podés dejar pasar de largo, porque muchas veces una determinación dentro del campo de juego puede terminar en violencia en la grada, ¿entendés? O sea, yo entiendo ese trabajo que muchas veces uno hace, y es cierto, si vas a ser reglamentarista va a cobrar todo, pero hay cosas que, repito, que si no son extremadamente evidentes, ¿verdad?, y que son muy groseras, se pueden dejar pasar de largo, evidentemente, por el bien del espectáculo, porque de repente vos, Messi, ya tiene una tarjeta amarilla, un partido candente, está ahí toda la tensión del partido, y de repente un toque que podía pasar de largo, y sin embargo tu reglamento te dice que esa jugada era tarjeta amarilla, no le vas a sacar la tarjeta amarilla, porque se te va a complicar tu partido, se te va a armar la batabola, y tampoco creo que es la intención del árbitro que el partido se le vaya de la mano. O sea, no es fácil el tema del trabajo de árbitro. No. Eso es lo que quiere llegar.
0: Inteligente. De entender el fútbol. Vuelvo a reiterar el prólogo de la regla de juego. Inteligencia, saber administrar. Porque en una parte también del prólogo dice de que no todo está escrito, más o menos para tratar de entender lo que dice Roberto, hay cosas, pues, por supuesto que el árbitro tiene que decidir y no está luego en las reglas de juego, ¿verdad? Pero eso está amparado en el prólogo mismo de las reglas. Hablaste de Messi, nosotros le hemos dirigido varios partidos de selecciones a Messi, ¿verdad? Te digo que, por ejemplo, que despelote armó la no expulsión de Messi en el Mundial, por ejemplo.
2: Sí.
0: Bueno, entonces hay cosas que se puede y hay otras cosas que no se puede.
2: Ahí, por ejemplo, complica el tema del VAR, por ejemplo. Ahí, o de la cantidad de cámaras que hay, porque muchas veces desnuda un detalle que en el fragor del partido pasó desapercibido, pero sin embargo, evidentemente, si va a tener una cámara en cada pasto del campo de juego, se van a ver muchas cosas, y la gente va a saltar y va a decir, ahí fulano le llegó a tocar, y muchas veces puede seguir el juego sin necesidad de sancionarse algo, ¿verdad?
1: Pero hay que tener en cuenta que
0: el VAR es el soporte del árbitro.
1: No puedes decir, no, porque el VAR.
0: No, Este, voy a, te voy a contar, Roberto, audiencia, sí, tío, yo estuve en el Mundial de Rusia 2018, ¿verdad? Trabajando con, dentro de la Comisión de Árbitros de FIFA. En esa época, luego ya teníamos 48 cámaras en cada campo. Ese avión de eso, ahí tenía piso con una de las 48. No sé cuánto se habrá usado en este Mundial, ¿verdad? Entonces, hay cosas que no puede ser. Entonces, son situaciones que el árbitro mismo tenía que verse. Eso estaba cerca de este señor. Tenía que ver el visto, ¿verdad? Pero bueno, estamos hablando de situaciones que no pueden ser pasadas. Es más, usted diría que, imagínate, ¿a dónde está repercutiendo todas esas situaciones? Gente.
2: Políticamente.
0: Políticamente, o sea, que Infantino está entre las cuerdas. Y la, o sea, ¿cómo se dice? Entre y la, sí, espada y la pared, ¿verdad?
2: Sí, sí.
0: Bueno, entonces, anima tiendo en que la política en las cuestiones técnicas. Dale que se juegue allí, va épico un partido.
1: Por no querer, por no querer escuchar a un jugador,
2: también.
0: Y pero es lo que pasó,
2: también.
0: ¿No? Es lo que pasó. Y no, porque no hay sustento, ¿verdad? No hay sustento. Bueno, pero yo creo que este Mundial dejó muchas enseñanzas, ¿no? O sea, de varios puntos tocamos acá, ¿verdad? Pero lo más importante es, al límite, entonces digo nomás que nos demostró problemas técnicos, nos demostró problemas de educación, nos demostró problemas políticos, sarambí, porque se mezcló las cosas y así no tiene que ser. Eso no. Eso es lo que ya se puede decir sobre eso.
1: Bueno, mi querido Amelio, de mi parte, muy agradecido por aceptar esta invitación.

0: Muchísimas gracias. El bar es una herramienta importante. En el bar está todo grabado. En el bar, sabe que se borra el archivo, se puede recopilar exactamente qué es lo que pasó durante todo el juego. Le puede hundir o le puede salvar a la gente. Muchísimas gracias por la invitación a ti y en esta zona a Roberto, el comandante acá de.
1: Sego operador miente. Sego operador miente.
0: Muchas gracias.
1: Bueno, agradecido al licenciado Amelio Andino, realmente un lujo para nosotros, pero le digo que hoy a Tilio que le habla. Ahí estábamos, porque acá hay que venir con canillera bien, bien larga y profunda, porque acá con Atilio solemos nosotros.
2: ¿Por qué no fuiste como siempre?
1: No, pues el invitado, pues tenemos que tratarle bien, por lo menos.
2: A mí nomás había sido me tratar aquí.
1: No, por lo menos.
2: Ya me doy cuenta.
1: Esa primera vuelta. Sí, ya. Después vamos a entrar en la vorágine del juego, sí, ¿verdad?
2: Según mi opinión, siempre he sido.
1: No, pero hoy estoy recatado, hoy estoy cuidadoso también en los términos. Pero tranquilo, ándale.
2: La próxima te voy a dejar solo con el
1: amigo. No, pero o sea, aprende y además que como siempre decimos también acá, la intención simplemente también es mostrar todas las facetas. La faceta de la opinión del hincha, del periodista, del árbitro y en todo ese conjunto de contenido que vamos poniendo o de las aristas que vamos planteando en el programa, tal vez también la gente va a sacar una conclusión válida, porque yo no tengo la verdad, por lo menos yo me considero eso. Atilio viene con el tema reglamentario, la parte técnica, y el hincha evidentemente siempre tiene la razón en el sentido que él es el que tiene, ¿cómo te voy a decir? ¿Por quién se hace todo esto? Porque al fin y al postre del fútbol es un producto que está orientado hacia la afición deportiva y todos queremos que disfrutar un poquitito de este deporte que tanto nos gusta, y para eso también tenemos que tratar de a veces buscarle un poco claridad al concepto y que la gente, si es que estaba enojada, pueda por lo menos bajar un poquitito de esos decibeles y entender de que la situación pasó por tal o cual manera o por tal decisión, y que al fin y al postre es un juego, es un deporte, es algo que nos apasiona, es cierto, pero que tiene que quedar ahí, ¿verdad? Que no hay otros intereses además de estrictamente deportivos.
2: Sí, sí. Pues sobre todas las cosas estas hacemos nosotros por el bien, ¿verdad? Por criticar, por aportar algo.
1: Y todos aprendemos cada día, nadie sabe todo.
2: De mi parte, yo me envío también a Roberto, y una vez más, a ustedes.
1: Y Dios quiere. Hasta la próxima.

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